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4: Venga, vámonos a por la segunda horita. Ya me he quedado solo, esta gente se ha marchado. Voy a darle yo bulla aquí al WhatsApp. Tengo acumulado lo más grande. Esta es la Leti de Gijón.
5: Buenos días, Anaíto, Jope, que acabo de escuchar en el podcast que ¿qué? Hoy el Prime era a las 6.
4: Sí.
5: Y es que no lo había escuchado ayer.
4: Bueno, ¿y qué?
5: De todos modos, me puse ya la alarma para mañana a las 9:01.
4: Vale.
5: Mañana me lo llevo yo.
4: Bien, esa es la actitud. Mañana a las 9. Y el viernes el Prime será a la hora del inicio del programa, a las 12 en punto del mediodía. David de Torrelaverga dice, buenos días, Soflojo. Hoy te he conseguido dos nuevas oyentas gracias a llevar una sesión de Javi H. con puntito al final a todo volumen en la furgo. Te pido por favor que no cante para no espantarla, que la familia tiene que crecer. Un saludo. Bueno, pues yo, gente así, te voy a decir, no quiero. Estas dos oyentas no las quiero yo. Aquí me tienen que adular y me tienen que querer con mis muy poquitos defectos y mis muchísimas virtudes. Si no es así, no quiero. Miguelito Andenia dice, buenos días, Tony Solís. Oye, ponte una del mago de O. Si te sale de los botones, claro. Pues ahora me estás dando hipo. Serafín del Bierzo dice, ¿sabes qué? Por increíble que parezca, la piscina del Titanic sigue llena.
6: Joder.
4: ¿Y sabe que hay más aviones en el fondo del mar que submarinos en el cielo? Pues para que vea tu tío. ¿Ves pa' creer?
6: Joder, tío, vaya nivel.
4: Mira.
7: Creo que soy el único que aceptó la porra, Tony.
4: No, dos más, a ver si o tres.
7: Igual que hay tequín al PSG.
4: Joder.
7: Igual que hay tequín al PSG.
4: No entiendo qué dice.
7: Igual que hay tequín. El Atleti manda el Barça al carrer.
4: No entiendo qué dice Ignacio, tío. Cómprate un móvil en condiciones, miserable. Todo se lo gasta en alquilar películas porno. A ver, Pepillo de Fuentalvilla. Tío, este me tiene hecho un lío. Has cambiado la hora del Prime para que no se note tanto el tangazo, madre mía, de lo que era este programa a lo que ha quedado. Con tongazo total.
8: Tongazo total.
4: Madre mía.
9: ¿Qué pasa, familia? Muy buenos días. Genaro, sinvergüenza. Ayer robando una gasolinera y tú dices que te quieres reformar con el monopaki.
4: No está.
9: Madre mía,
4: no
9: qué
4: está.
9: Vergüenza de hombre.
4: O sea que no está.
9: Genaro, voz de pito. Tú no sirves ni para estar escondido. Que te ha dejado la Gertrudis, vergüenza me daba. Solís. ¡Corta! ¡Que oigamos a Javi H! ¡Un saludo!
4: De verdad, tío. Es que no puede ser. Diego de Cieza dice, buenos días, Tony. Soy Diego. Me gustaría locura poética. No quiero funeral. Gracias. Saludo. Pues yo esto ni lo conozco ni lo tengo, tío. Buenos días, Tony. ¿Sabes por qué los niños estadounidenses son tan listos? Dice... Porque se matan estudiando. Joder, tío. Joder.
10: Cuando un tonto se agarra una reja, si no lo arranca, allí la deja.
4: Tío, piñe, te has pasado. Te has pasado, piñe. Vuelvo a decirlo, tío. Tengo el teléfono de todos ustedes. Si cualquier día viene la policía local, la Guardia Civil, el FBI, el de Prosegur Mercadona... A pedirme el teléfono de alguno de ustedes porque habéis hecho algo dicho no apropiado. Yo se lo doy, ¿eh? A mí me dejáis ustedes de follones. Tío, de verdad, Piñe, te has pasado un huevo. Joder, tío. Qué cabrón. Buenos días, Sonaete. Saludos desde Troyes. Feliz miércoles. Un abrazo, Edu de Burgos. Tío, Troyes. ¿Dónde carajo está Troyes, tío? Al lado de Troya. A ver, Sergio de Puncela dice... Ponga el Prime a la hora que sea. Tongazo total. Y la María José de Yecla, los feliz que está hoy. Que nunca ha participado, nunca ha optado a llevarse el Prime, mucho menos ha entrado en el podium. Y va, hoy se lo lleva, tío, de verdad. ¿Pensáis? Si la mayoría me está felicitando. Oye, ya podéis ir mandando resultados, ¿eh? Podéis mandar resultados ya del Bayern Madrid. Para la porra.
8: Pero qué monjitas, las mocitas madrileñas.
4: Me he equivocado.
8: Aupa Leti.
4: Me he equivocado, coño. Me he pasado una, tío.
8: Bueno, pues Marian P, como todo el mundo, los comienzos son jodidos, pero bueno, conociéndola un poquito, en dos días está ahí ya casi de jefa.
4: Bueno, pero cuéntanos un poquito que dónde está currando, qué hace, a qué dedica el tiempo libre. Si se puede contar, claro. Pues si está en una línea erótica, no nos va a decir... No, pero a mí, mi amistad es... Me gusta saber dónde se han colocado y qué es lo que hacen, tío. Y por supuesto desearle que le vaya muy bien.
11: ¿Qué pasa, Tony? Que digo que sin el abrigo de Negreira, que en Europa hace mucho frío, ¿eh?
4: Tío, de verdad. Escúchame, David, cuando te pegó el chungo aquí en el tardeo con la camiseta del Tebasona puesta, tú no te quedaste bien, tío, de verdad. A ti te recuperaron... Pero yo creo que tú que te quedaste una milla para allá, tío. Tú cuando estás solo a veces oyes voces. Oye, por cierto, me viene una duda a la mente, tío. ¿Siguen existiendo las líneas eróticas, los party line eso? Es que estaban las líneas eróticas para hablar guarrería. Y luego estaban los party line también. En los 902 aquello que te costaba una pasta. ¿Alguien sabe decirme si aquello sigue existiendo? Mira al Nelson.
12: ¡Buenos días! ¡Soy Prime! ¡Chúpate esa, canijo! ¡Ole! ¿Qué pasa, Genaro?
4: ¡No están!
12: ¡Hostias! ¡Vaya palo que pegamos a la gasolinera, eh! Joder. Esa gasolinera hecha por detrás y luego la farmacia por el lado. Joder. El chaval ese que tienes es un máquina, tío. Este tiene que venir otra vez más.
4: Para que luego diga que no enseñamos aquí profesiones y oficios, tío. Madre mía, San Antonio de Bayporta me manda un tocho, pero como es bonito lo voy a leer. Y es que ya le ha llegado la camiseta de Sonado FM también a él y a su niño. Buenos días, no vea la ilusión que le ha hecho al peque la camiseta de Sonado FM. Lo malo es que le viene pequeña, lío puta. Le vuelvo a coger medida y te pido otra más grande. Cuando lo tenga claro, te digo. Con el mismo color y logo, ya me vale. Mira que os mando la guía de tallas, tío. Os mando la guía de tallas porque cada marca es distinta. Cada marca tiene su medida. Y a lo mejor la XL... Mira, yo por ejemplo, la XL del Bresca me está bien. Y la XXL del Lefty no me está bien. Os mando la guía de tallas en centímetros para que os midáis lo que viene siendo el contorno del esternón y me digáis la talla, tío. Bueno, pues ya está, la esa que tiene que está chica o en canija el niño o tiene otro o la pone en un cuadro o te la mete por el culo, quillo, que quiere que te diga. Bueno, sonado Genari, joder, Genaro, Sony. Hoy descargando el contenedor en Ribarroja, con un día estupendo con solete. Verá cómo viene alguien y lo jode. Añadía aquí Ose. Y termina con un chiste. Mamá, los pedos pesan, ¿no, hijo? Entonces me he cagado, hostia, tío, de verdad. Te va a llevar koala porque es que este chiste...
10: Cuando un tonto se agarra una reja, si no lo arranca, allí la deja.
4: Este chiste tiene más años que el Pepe Toni, tío. Y mira que tiene años el Pepe Toni. Esta es Lola Delche.
13: Buenos días a todos los sonaos. Está un poco... Es que...
4: ¿Ha pasado?
13: La olla ya chocha. Está muy tonta con el nieto.
4: Pero no,
13: bueno, bueno, feliz día a todos.
4: Pero yo no sé si estaba hablándome a mí o que la ha dado sin querer a grabar. En fin, ahí estaba Lola Delche, tío. Todo el zumbado soy yo. A ver, John Nieve.
14: Bueno, pues ahora que he participado en la mierda esta de lo del Prime, para el desnudo y todas esas chorradas, puedo decir y digo que la Vane tiene razón. Tongazo total.
15: Tongazo total. Tongazo total.
4: Poca vergüenza de ley, tío. ¡Ole yo! ¡Bienvenido a José de Yecla! ¡Qué feliz está! ¡Ole yo! El hijo que cante en la de la Casa Azul y un Stricti Online. Tío, eso son dos cosas. Véate.

0: girl, Sembello. Os voy a decir la verdad, tío. Este chaval perdió el pelo muy pronto, tío. Y aquí, en el barrio, le decíamos Miguelito de 100 pelos. Y luego, cuando se hizo famoso, pues el de la productora, que era el mismo, tío. El mismo de la productora de Chiquetete. Fue el que fichó a este y dijo... Él decía que quería que bueno, pues como todo el mundo aquí en Málaga lo conocía por Miguelito el 100 pelos, pues quería que su nombre artístico fuera Miguelito el 100 pelos. Y nada, el de la productora de Chiquetete le dijo que no, tío. Y yo, no, porque yo te quiero lanzar a nivel internacional y esto no suena bien. Total, al final lo trajinó y le puso... Cambió lo de Miguel por Mike y 100 pelos por Sembello. Y al final, pues ahí lo tiene, tío. Michael Sembello. Qué bonito, tío, lo que es el poder del marketing y alguien que sabe, ¿eh? Ya te digo, de mi barrio, ¿eh? De mi barrio es Michael Sembello. De mi barrio es Miguelito. El sobrino de la Conchi. Vea, voy a pegarle una reunión al WhatsApp. Dice Noelia de Pucela que ella se levanta a las 3 a limpiar. Joder, tío, y no se puede esperar lo de... Tío, ver, yo qué sé, si un polletillo... Vamos a poner que el polletillo donde te hace de desayunar. Tío, te tienes que levantar a las 3 a limpiarlo. A las 10 de la mañana. Te levantas, lo limpias.
1: Atlético de Madrid. Pim, pim, pim. Mi porra para esta noche es un 3-1. O sea, un 1-3 para el Madrid.
0: No me digáis para el Madrid, tío.
1: Vamos a trabajar, no como otros. Soflojo.
0: Decirme el resultado contando que el Bayern es el equipo local y el Madrid el visitante. Iñaki de Campamento dice, buenas tardes, tiburón. Hace tiempo que no he estado conectado y os he tenido abandonado. Yo me preguntaba, tío, ¿dónde estará este tío? ¿Dónde estará este tío? Por aquí os dejo la tonta del día para ir recuperando. Venga, a ver. Papá, dime una frase con inopia. Tengo un jilguero, inopia, lioputa. Dice, papá, que es para el cole. Dice, pues quítale lo de lioputa.
2: Joder, tío.
0: Julián de la Solana.
3: A ver, macho, yo soy uno de los más desgraciados. Oh, todos los días me levanto a las 5 de la mañana.
0: ¿Dónde
3: y
0: va?
3: Empiezo a trabajar a las 6, hasta las 3 del mediodía. Yo creo que ya está bien, ¿no?
0: Bueno, luego tiene toda la tarde para ir al gimnasio, tampoco te vaya a quejar. Por cierto, Julián de la Solana, ¿la Solana dónde está, tío? Oye, había, me lo parece a mí, o había un tal Bo Solana. Alguien me confirme, por favor, vía WhatsApp. ¿Había un tal Bo Solana? A ver, Sergio de Triguero dice... Tony, ¿qué pasa? ¿Estás enfadado porque perdió tu equipo y no me quiere leer? Oye, Mona, aló. No, tío, porque acabo de llegar a ti, Sergio. El Sonic es muy lento leyendo WhatsApp. Venga, decía, buenos días, Tony, Sony, Genaro. Genaro, que nos vamos de cerveza. ¡Upa, Leti! Señora Risqueto, prepárate que el viernes voy a llegar contento y cargado, añado yo. Laura de Narayola dice, buena guapete, ahí te va un chiste. Doctor, creo que me he quedado ciego. Pero dígame qué le pasa, porque no veo. Dice, pero nada. Pero me choco con las paredes de la piscina. Ya no entiendo el chiste, tío. Que estaba debajo del agua con los cerrados, ¿no? Tía, vaya mierda de chiste, Laura, tío, de verdad. Me lo esperaba de cualquiera menos de ti. Ahí lo lleva.
4: Cuando un tonto se agarra una reja, si no lo arranca, allí la deja.
0: Koala para Laura de Narayola. Y decía, venga, pasa buen día, besote gordote para ti y para todos los zonaos. Luisito de Toledo dice, joder, a las 12:30 todavía sin escribirte, madre mía. Llevo un rato escuchándote. Madrid 0, Valle 2. Dios, entonces será 2-0, desgraciado. Está peor que la cama el loco. No te digo yo que no. Este Ángel de Villa del Rabo.
5: Tony, la verdad que sí, que nada es una. Son las mocitas madrileñas, pero es que tampoco es la piel del gnomo, ni la piel del lobo. es vender la piel del oso antes de cazarlo. Ah, es que no das una, tío. Sí, que eres del Barça. Que
0: tío, tampoco era del lobo. Joder, de verdad, tío. Yo veo lo de los refranes, yo lo llevo muy mal. Juan Antonio de Mérida dice: buenas tardes, tocayo. ¿Podrías poner esa canción que te he mandado? Sin mala leche. ¿Sabes qué es con cariño? Upa, Leti. Y me manda aquí una que se llama... No, esto yo no lo tengo, tío. Págame el Spotify y te la pongo. Ezequiel de la Gineta dice: ha acertado la porra. Sonado, exijo mi premio. No, os he dicho que digáis. Trastornado iPhone 17 Pro Max, pero en el curro se oye mal. Vaya, mira por dónde.
6: Anoche que me levanto yo a las 12 para hacer el Prime. Vaya, y lo cambias hoy a las 6. Mala vaya suerte. Tangazo. Vaya. Tangazo total.
0: Mala suerte.
6: Hoy, por cierto, Bayern 42, Madrid 1. El del Madrid, Mbappé.
0: Venga. Que eso ni lo voy a apuntar. Va a hacer gilipollas, no. Vale, dice Javi H con puntito que la Marianne Piz se ha colocado en una mutua de trabajo. Pues nada, desearle toda la suerte del mundo. 2-3, Xema de Móstoles. Venga, voy apuntando. 0-2, Raquel de Alcobenda. Venga. 1-3, Oselito Archispa. Que me mandaba también, a ver...
7: Tony, quédate a la porra y cantame el cumpleaños feliz o el New York, New York, porfa.
0: Ay, verdad, ¿vale? Tío.
7: Venga, un saludo.
0: Para, párame la sintonía, que el cumpleaños este desgraciado no le hemos cantado el cumpleaños feliz. Venga, pues ahí va. Happy birthday to you. Happy birthday to you. Happy birthday, Oselito Archispa, para desgraciado este que tiene una piscina acá con el escudo de Madrid, así le pierde agua por algún lado. Happy birthday to you. De your. Bueno, pues ahí estaba. Venga, me manda varias tontas. En mi libro, si el próximo coche que pase es rojo, me compro el bolso. Explico cómo toma decisiones de forma madura y meditada. Venga, está bien. Le he puesto una rodajita de limón. Le da un toque especial. ¿Y qué es esto del borde del vaso? Dice, un escarcheo de azúcar. Y me flipa la sombrillita. Me he pasado, ¿verdad? Dice, bueno... Pasé una muestra de orina un poquillo. Amor, a veces siento que quizá tú y yo ya nos conocimos en otra vida. Y le dice, no creo. Nadie puede tener tan mala suerte en la vida. Tony, 1-3 para Madrid.
7: Ole, ole, ole. Se me han saltado lágrimas. Oh. Gracias. Oh. Oh.
0: Venga, Rubén Reynosa, 1-3. Cántate una, dice. Rubén Reynosa. Javi de Valladolid. Buenas, Tony. 3-1 para el Valle. ¡Auge! Valle. No entiendo qué quiere decir esto. Javi, Valladolid. Uy, estaba a punto de poner Valladolid con V, tío. Valladolid. A ver, Piñe dice de la. Siempre dice el TikTok, el Twitter, el WhatsApp, pero nunca dice tu OnlyFans. ¿Me lo podrías pasar? No tengo OnlyFans todavía, pero dame tiempo, pirata. De la porra, digo yo, 1-7 gana en Madrid. Tío, lo voy a apuntar, pero no sé ni para qué. Tío, no sé ni para qué lo apunto.
8: Hola, Tony. ¿Eh? Buenos días, ¿qué pasa?
0: Pasa.
8: Oye, nada, agradecer a todo el mundo... Que bueno, que eso, que se han puesto en contacto conmigo de una manera o de otra y que muchísimas gracias a todo el mundo, que se os quiere muchísimo y que volveremos y con más fuerza, si no, al tiempo. Venga, abracitos a todos, que se os quiere mucho. Y a ti también, Tony, a ti también, anda.
0: Venga,
8: y a Sony y a Genaro también. Abrazos.
0: Bueno, pues ahí está Roberto el Zamorano, que desgraciadamente pues ha perdido en estos días a su madre. Buenos días, Tony. Estaba pensando qué estaba haciendo yo hace 11 años. ¿Tú? Soy Raúl de Fuenla. 1-3 a la Madrid. No entiendo esto. ¿Qué estaba haciendo yo hace 11 años, tú? Y yo no sé lo que estaba... Tío, y a veces tengo que mirar yo los vídeos. Porque me, no, para no ponerme dos días a seguir la misma camiseta, tío. Para no parecer un guarro. Me va a preguntar por lo que yo estaba haciendo hace 11 años. Chiste pa' Koala, dice Marcos de Valencia de Don Juan. Doctor, ¿cómo han salido los análisis? Tiene usted un 98% de alcohol en la sangre. ¿Solo 98? ¡Eso es el puto hielo! Porra, 3-1 para el Valle. Venga, te apunto. Marcos Valencia Don Juan. Blanca de Parvallón dice, una preguntita, a ver si me aclaro. Es que soy lenta para entender. Si solo fuera para entender. Mañana el Prime a las 9. Pero si te mandamos antes los mensajes, los leerás, ¿verdad? Sí, lo vengo diciendo desde ayer. Podéis mandar antes los mensajes. Pero para el Prime, a partir de las 9 de la mañana. Dice, más que nada porque el Peque se ha descargado dos aplicaciones de curiosidades diarias y dichistas diarios para mandártelo. Dice, perdona, Monico, mi Pepe tampoco es tan mayor. Puedo decir que tú eres más mayor. No te fastidie aquí, mi tito, el anciano Tony. Joder. Liliana de Valencia dice, ¿quién ha sido el Prime? Acabo de... de conectar. Joder, bien, me acabo de levantar. María José de Yecla. Liliana, que el Prime no era a las 12, tía. Era hoy a las 6 de la mañana. Mañana a las 9 de la mañana y el viernes a las 12 del mediodía. Terminamos bloque, lo hacemos con Jimmy Cliff. Nos dejó hace no mucho. Reggae Night.

Oye, era Jimmy Cliff y Sabuca, ¿no? Algo así. Reggae Night. Otro temazo, este era perfecto. Cuando iba a pinchar por ahí, sobre todo si eran guiris, que hay que empezar de menos a más. Era perfecto, tío, era poner este y ya todo el mundo en la pista. Estamos en la disco, tenemos 2 minutitos 15 segundos para oír este Don't You Want Me de la Human League. ¿Esto qué es? A desconectar sonido, da la desconexión, a ver.

0: Venga, 3, 2, 1. ¡Ea! Ya estamos en la 1:30. Nos queda el último bloque.
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0: Venga, vamos a darle bulla al último bloque, a ver si con suerte puedo poner un par de canciones. Tengo aquí un montón de WhatsApp y de gente que quiere participar en la porra. Lo tengo que ir apuntando. A ver por dónde me he quedado. Vale, este lo dije, este también. Ah, por aquí, me quedé por Blanca de Parvallón.
5: La verdad que sí, que es un tongazo. Todo esto es un tongazo. Y haciéndolo a las 6. Te lo mando el WhatsApp a las 6.
0: Joder.
5: Me pasas por el forro de las pelotas. Y encima cansado, haber pegado el palo con el Genaro, no me jodas. ¡Epa, Pepillo!
0: Yo, de verdad, ustedes veis muy normal que el Nelson de Fuenlabrada se venga aquí al programa a decir que se pegó un palo ayer a una gasolinera con el Sony y el Genaro. Claro, lo está diciendo porque los otros no están aquí para defenderse. Gloria de Barcelona dice, buenas tardes, cuerpo. Cuerpo dice, ay, mi Gloria, cómo se ha quedado, tío. Hay que mirarla dos veces para verla. Se ha quedado fina filipina la tía. Dice, ya no pones tema, solo tengo da la chapa aquí yo. No, ya no ponemos tema. Ya no ponemos canciones. Esto nunca ha sido un programa musical. Esto cuando no se me ocurría qué decir, no teníamos WhatsApp, pues poníamos alguna canción de relleno. Pero ya no hace falta poner canciones.
6: Vamos a ver, sonado. Si yo he mandado el mensaje a las 5:59 y me lees el sexto, a ver. Tongazo total.
0: Vamos a ver, gilipollas. Si lo han mandado a las 5:59, pues, es más, te tenía que haber quedado incluso fuera, descalificado. Porque empiezan a contar a partir de las 6. Buenas tardes, Tony, Sony, Genaro y Sonao. Yo un poco ausente por mi horario de este mes. En mayo vuelvo a la normalidad. ¡Feliz miércoles para todos! Oye, el que quiera escuchar música se puede poner Spotify, tío, de verdad, o YouTube Music. Aquí somos un grupo de gente con un nivel intelectual superior a la media que afrontamos nuestros miedos, nuestras inquietudes e intercambiamos nuestros puntos de vista sobre distintas cuestiones que van ocurriendo en el día a día de la vida. Buenas tardes, Tony. 5 se llaman hoy los vikingos. 5-1. Juan Luis de Madrid. Venga, a ver. Como él es del Atleti, pues encima vacilando. Pero oye, ojalá, ¿eh? Ojalá te tenga que hacer yo a ti mañana el Street Online. Vamos, que te lo hago con sumo gusto, además. Te apunto. Madrid. Miguelito también en Madrid. Llorería de los catalanes. 4-1 para Valle. No entiendo esto, tío.
7: Coño, con un 1-3. Ale, ya estás contento.
0: Pues ya te tengo apuntada, desgraciada. Luismi de Yecla dice 0-2 para Madrid. Venga. El 0-2 pasa al Madrid, ¿no? Tony, el resultado de hoy, 1-3. Gaby de Colada. Venga, te apunto. Y este Adrián de Carrizo de la Ribera.
8: Pues fuera de coñas, Tony.
0: Venga.
8: Eso de la bilirrubina, míratelo, porque a mí me subió este verano la bilirrubina y lo que me produjo fue una hepatitis de 3 pares de
0: coño.
8: Por cierto, para el partido un 1-2.
0: No, no, pero escúchame, lo de la bilirrubina esto... Me sale que la tengo alta, pero desde hace por lo menos 20 años, ¿eh? Tengo 37, por lo menos 20 años que me sale siempre en la analítica la bilirrubina un poquillo alta. Pero yo no me veo muy amarillo, tío. ¿Ustedes me veis muy amarillo? No, no, yo creo que no. La bilirrubina esta que te pone amarillo. A ver, Iñaki de Campamento dice, para pesar vuestro, el Madrid va encaminado a ganar a Champions. La profecía de los 10 años se va cumpliendo paso a paso. Aquí va otra tontuna. Acabo de terminar la operación de su marido. Dice, ¿cómo está, doctor? Dice, pues un poco cansado, la verdad. Pero menos mal que mañana tengo el día libre. Joder, este es bueno, tío. Venga, vamos a por un 2-4 y así me toca a mí solo. Espérate, que le doy la vuelta al papel. 2-4, Iñaki. ¡Ay! De Campamento. Miguelito de Denia dice, para esta noche 0-3 para Madrid. A ver, que te apunto. Miguel Denia. A ver, Noelia Pucela dice, joder, Tony, a limpiar mi casa, no, a limpiar, currar, coño. Ah, vale. Bueno, ya está. El Juana dice... Juan de Yecla dice, sí señor, aquí está, aquí lo tiene. El Talbo Solara. Tampoco era feo, lío puta. Vicente en Cuenca.
9: Vamos a ver, trastornado. ¿Sí? Que porque no entiendan los chistes, no significa que son malos.
0: No.
9: El criterio no vale, que eres un flojo.
0: Tío, si no lo entiendo es que es malo. Punto. Tío, yo soy andaluz, yo soy catedrático en el arte del humor. Soy andaluz. Impugno el tongo de Laura de Narayola, que dice Jairo del Bierzo, tío, si el Prime se la ha llevado a María José de Yecla. ¿De cómo estáis que no estáis? Ezequiel de la Jineta dice uno. 1-4, dice el Juanfran. Y añade desgraciado y a mamarla, con cariño y respeto. Laura de Narayola dice, ¿en serio? Ah, vale, ¿quiere este? Vale, Jairo el Bierzo lo que querrá impugnar el koala a Laura de Narayola. ¿Qué dice un koala? ¿En serio? Que no es culpa mía que no entiendas el chiste. Y yo que te tenía por una persona con un nivel intelectual harto. Lo tengo. Por eso sé, ve un chiste malo a lo lejos. 1-3 para Madrid, dice José Antonio... de Paiporta. El que se ha equivocado en la talla para el niño. 4-1, señor Risqueto. Joder, tío, no voy a poner ni una canción en este bloque, tío. Qué fatiguita. La culpa es mía por hacer la porra. Ahí va un poquito de lip-sync, Funky Town. A ver si lo está escuchando Gloria. Dice que luego dice que no pongo canciones. Lo mismo la ha pillado haciendo pipí y no lo está escuchando.

Madre mía, mi Gloria de Barcelona, mira que la quiero mucho. Pero cuando está con la tonta subía, no hay quien la aguante. Dice, muy bien, sonao. La próxima que sea de este siglo, porfi. Que es cierto aquello de que la confianza da asco, ¿eh? Ya, seguimos. Joder, me duele ya la mano de escribir, tío. No sé para qué hago las porras estas. Tocayo, ahí tiene la canción sin pagar. Pero que quieres que te la meta, gorrión.

0: Oye, que yo te voy a decir una cosa, ¿eh? Que yo podría venir aquí. Yo podría venir aquí, poneros canciones y hacer, pues, como los 40 principales. Decir el número, decir el título de la canción, el que la canta, qué hora es, y poco más, y ya está. Y me pongo a leer el Marca. Tío, de verdad es que... Hola, Tony, buenas tardes. Vaya el de Muni. Joder, vamos a mirar lo que ponemos, coño. Vaya el de Muni, 3, Madrid 0. Abrazo, beso, happy, happy. Luis Miguel de Torres de Alameda.
1: A ver, trastornado. Había un Talbo Solara.
0: Sí.
1: Talbo Samba.
0: Sí.
1: Y Talbo Horizon.
0: Y Talbo Sotelo, ¿no? Había... Talbo Sotelo... Era otro modelo de coche, de Talbo, ¿no? Talbo Solara, Talbo Sotelo. No me acuerdo, tío, no me acuerdo.
2: Hostia, Tony, dile a Rubén que le dé al martillo que no salimos, ¿eh? Dile que le pegue ahí al martillo.
0: El Checho en Reynosa. Ignacio de Caravaca de la Cruz dice 2-4 para el Madrid, pasa sufriendo y pidiendo la hora. Venga, te apunto. El Miguelico de Yecla, 4-1. Tía, tío, casi todo el mundo apuesta por los alemanes, ¿eh? Y ya te digo, esta gente... Imposible acabar con ello, tío.
3: Malagueta, ¿qué pasa? ¿Qué pasa? No me has felicitado.
0: ¿A ti por qué?
3: No me has felicitado por lo de mi Atleti. Joder. Ale, que te ven.
0: No vea, tío. Juan Carlos dice, buenas tardes. Valle 2, Madrid. Hola, Juan Carlos. Ya será Juan Carlos primero. A ver, Liliana dice, joder, para eso me desvelo. Eso pasa por no escucharte ayer. Pues el programa se repite luego a las 6 de la tarde. Y también tiene la opción, en un ratito, porque una vez termine, lo tengo que subir. Te vas a la web, a sonaosfm.com, y ahí tienes todos los programas, ¿eh? Dicen que por cada... Joder. Dicen que por cada cerveza que te bebes, pierdes 30 segundos de vida. He hecho cálculo y tendría que haberla palmado en 1736, dice el Piñe de Caudete. A ver, Roberto Zamorano dice 1-2. Y 1-3 la prórroga. Tío, no, ¿qué dice de prórroga, ni carajo? 1-2, a tomar por culo. ¿Esto qué te crees? ¿Vamos, lo de la quiniela? 1-1 en la Q1 y 1-2 en la Q2, ¿o qué? Dice, esto es rizar el rizo. Venga, vamos ahí a un 2-4 y así me toca a mí solo. Joder, esto ya lo apunté antes, ¿no?
4: Señor, la gente que madrugamos es para poder llevar el país hacia arriba, para ya. Que los flojos y vagos, joder, que os levantáis a las 10 de la mañana, ay, tengáis comida en los supermercados y tengáis todos los avituallamientos que necesitáis para que viváis del cuento.
0: Sí, es verdad.
4: Así que respetamos a la gente que madruga.
0: Te doy la razón.
4: Vago, flojo.
0: Joder, ahora me siento mal, tío. Joder, ahora me siento mal, tío. El otro día fui al día de aquí del barrio y no tenía... Joder, fui a las 9:30 y no tenían las napolitanas de jamón y queso, que son las que me gustan a mí, y no las tenían hechas todavía. Y puse una hoja de reclamación y han echado a la muchacha, tío. Ahora me siento mal por eso.
4: Pues si llevas 20 años con la bilirrubina alta... Ya me imagino yo lo que frunges. Joder. Naica de Naica.
0: Joder, sabrá
4: no
0: tú.
4: No frunges menos que el Juanfran.
0: Sabrá
4: así
0: tú.
4: Así que, míratelo.
0: Escúchame, cuando quiera nos ponemos tú y yo mano a mano. Bueno, mano a mano no, tío, porque esto ha quedado feo. Es verdad que esto del mano a mano ha quedado feo. Cuando quiera tú y yo nos ponemos face to face. Face to face. Yo tengo más de 6.000 muescas en mi revólver. 6.006. Con las 6 de Semana Santa. El Pepillo que decía 2-2. José Manuel de Murcia, buenas tardes, Tony. Porra, Bayern 3, Madrid 0. Saludos, patrón. Patos. Te apunto. José Manuel Murcia. Juanan de Yecla, 4-1. Ya está, ya no mandé más resultados, por favor. Marco de Valencia, don Juan, dice, vamos, me gusta el koala. A ver si me cae con este. Venga, a ver. Odio a los vagos. Dice, ¿por qué? Si no hemos hecho nada. Hombre, esto no es para koala, tío.

A ver si se anima y hace una fiesta ahí en la piscina, aunque tenga el escudo del Madrid. Y nos invita a todos los sonar, a sonar y hacemos allí una barbacoa. Prometo que si lo haces, te llevo ahí al establo y te hago un streety online solo para ti. Me pedía este tema, Jim Roach, Can You Feel It?

0: Bueno, pues ahí está Pao Celito Airshipa, el Can You Feel It de Gene Rhodes, que está montado pues sobre el tema de Rocky. Decía por aquí, joder, decía, te como los huevos por el temazo, Can You Feel It. Hoy te has salido. Es tu cumpleaños, tío, qué menos.
1: Tony, el chiste del catálogo Sotelo, estás muy rebuscadito, tronco.
0: ¿Cuál? ¿Qué chiste, tío? ¿Qué chiste? ¿De verdad? ¿Por qué lo sacamos todo de... y no lo llevamos al jiji, jaja? Tío, había un coche llamado Talbo Solara y había un coche modelo Talbo Sotelo o algo así. Tío, de verdad que...
2: ¿Sabes lo que pasa, Gloria? Que como hoy está Mateo, que nos pone musicote, y luego está Javi H, que nos va a poner una sesión acá de esas buenas, buenas que pone él, pues ha dicho el Tony que para qué va a esforzarse en poner música. Así que nada, disfrutaremos del Mateo y de Javi H.
0: Mira, de verdad no lo entiendo, pero ¿por qué venía a mi programa a promocionar a esos dos desgraciados, tío? ¿Voy yo al programa de ellos a promocionarme? No, ¿verdad? Tío, de verdad no lo entiendo, tío. Mira que bien sonaba y Blanca de Parvallo. Problema es cuando va a hacer pipí o popó y manda desde el baño. Suena muy mal. Que le duele la mano de escribir, dice. Laura en Arayola, ¿qué está insinuando, Laura? ¿Que me duele la mano de tocarme o qué? Como si yo necesitara eso, vamos.

0: Esta noche seguramente eliminen al Madrid, pero como dice el refrán, consuelo de muchos malos tontos o algo así. Algo así, algo así. Pues mira, otra, que te duele la mano de escribir, dice, ya, de escribir. Dale recuerdo a María un pajote. Que de verdad, cuando queréis os ponéis en un plan ordinaria que tiráis para atrás, tío. Esa era la Leti de Gijón, que todo el mundo lo sepa. Madrid 0, Bayern 2. A ver, a punto. A ver, gilipollas. Entonces 2-0, tío. Tío, es que tiene mala pipa Luisito de Toledo hasta para dar un resultado. Mira, Mariampi. Mariampi me ha escribido. Hola, Bonico. Mucha información, pero todo genial. Gracias a todos por preguntar. Sois la hostia. Y es que, bueno, pues para lo bueno, para lo malo, somos una familia, tío. Ayer, pues, teníamos que dar el pésame a Roberto Zamorano porque había perdido a su madre. El otro día, pues, perdía a su abuela, Sergio Bucela. Mariampi ha empezado un nuevo trabajo. Pues, en fin, aquí nos alegramos de las cosas buenas y nos entristecemos de las cosas malas, tío. A ver, Pepillo, pues como te enganche con esa mano también. ¡Joder, qué mano, tío! ¡Qué susto! ¡Esa mano da susto, tío! Dile tú que yo con mano a mano, como yo te coja. ¡Qué mano, tío! Tío, la tiene que... Parece un Yoshi. ¡Guarro! ¿Sabes lo que hace tú con esa mano? El Mauri de Getafe dice... ¿Entonces quién juega hoy? Tu prima, Mauri. Tu prima. El Receta dice... Entonces pon 1-3. Venga, pon 1-3. Dios, ya la había puesto. Joder.
1: Pero a ver, pedazo de mongólico. Me cago en la leche.
0: Habla bien. Tío, como me bloqueen por decir tú esa palabra... Te tira un mes bloqueado, tío.
1: Ya me está haciendo chiscarme, ya el primer día. Pero 1-2 es empate, no gana nadie, capullo. Joder, tronco, de verdad. Es que no te vamos a educar, aunque te caigas 100 veces.
0: Anda, que den por culo. Bueno, eso no, que sé que te gusta.
2: Soy Prime.
0: Se acabaron los WhatsApp. Por fin, tío, por fin. Por fin.
3: Tiros a tomar por el culo.
0: Mira, me acaban de... Por lenguaje ofensivo, tío. No sé si me han... Joder, me lo han bloqueado, tío. Que no se puede decir tampoco... Eso, tío. Joder, me he bloqueado, Roberto. Ah, no, ha sido un aviso solo. Ha sido un aviso, ¿eh? Pero que no se puede decir esa palabra. Venga, entramos en el post-prime en 15 segundos. Raquel de Alcobenda, 0-2. Oye, no uséis el post-prime para mandar resultados, ¿eh?
3: En esta parte se os da muy bien.
0: Sí, sí, buf, dice Roberto. Te has librado un mes bloqueado, tío. Estamos en el post-prime.
4: Menos mal que ya se termina el programa. Empezamos la buena hora de Mateo. ¡Y de Javi H! ¡Vamos!
0: Si los gilipollas volaran, llevaríamos años sin ver el cielo, tío.
5: Soy el post-prime, ¿eh? Soy el post-prime, soy post-post o post-prime. Claro.
0: Bueno, Ezequiel de la Gineta, Juan de Yecla.
6: Venga, muchachada, mañana más que mejor.
0: Vicente en Cuenca.
7: Me toca el post-prime, cámbiamelo por un koala.
0: Vale, la Vane. Hoy mira, no sé nada, Vane. O mejor que le den.
8: A ver, que no es que vaya al baño. Son los auriculares que me ha regalado mi Pepe.
0: Vale, Luisito en Toledo.
9: Soy el último.
0: Pepillo.
4: ¡Vamos, Mateo!
0: Y se lo va a llevar Adrián de Carrizo de la Ribera.
10: Tengo el post.
0: Bueno, pues hasta aquí el tema va a sonar. Te quedas ahora con Mateo Aguiló hasta las 4. Y luego a las 4 la hora con Javi H con puntito final. Si te ha gustado, me alegro. Y si no, pues nada, que te den. Hasta mañana. Y a la Bayern. Adiós.
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0: Sí. Venga, entramos en tiempo de sesión mezcla. Ya no paramos de bailar hasta que la manecilla del reloj marque las 2 en punto de la tarde. Recordarte que esto te va a sonar a través de Sonamos FM y emisoras asociadas. Que este programa se repite hoy a las 5, ¿eh? Este programa se repite hoy a las 5 porque a las 7 hay Radio Patio. O lo puedes oír cuando quieras en sonaosfm.com. Ahí están todos los podcasts. Del programa de hoy habrá 3 archivos. La primera hora, la segunda y un tercer archivo que será esta sesión mezclada, pero sin mi voz, solo la música para que te la pongas cuando quieras y allá donde vayas. Y entre tema y tema iremos leyendo WhatsApp que nos vais mandando al 654-232-661. Y ya sabes lo que toca los jueves. Déjame que voy a mezclar. Arrancamos hoy con la versión, con el remix de este clásico de Mystic que hicieron los Afri Duo del ritmo de la noche. Va a ser una sesión muy noventera.

0: cabestrillo, pero el cabestrillo no sujeta un brazo. Digamos que sujeta la tercera pierna, dice. A los que se han preocupado por mí, decirle que ya estoy mejor, gracias. Fantasma eres, tío. ¡Qué fantasma! ¡Quita el cartel, que ya apareció el fantasma! Benito de Hernani dice, mira si hace calor. ¿Eso qué es? ¡Eso es la sábana africana esa! Buenos días, Tony. Ha pasado un feliz jueves. Jesús, desde Ipip, Urdo. Y este es Luis Miguel.
1: A ver, las tornadas. ¿Eh? Es que te has levantado hoy como...
0: calentorro.
1: Te levantas todos los días igual.
0: No.
1: Y al Sony ese, échale, hombre, échale.
0: Ya se ha ido,
1: como quiere. Ah, bueno, me jodas. O sea, al final el Genaro va a ser el mejor. Déjale el puesto a él y vete también tú con el Sony, porque vaya dos. Vaya dos patas para un banco.
0: Cada uno tiene su...
1: Venga, chicos, abrazos, besos.
0: Su happy, club de happy, flam. Happy. Cada uno tiene su club de flam. Ritmo de la noche. El Juan Anderecla dice, buenas tardes, sonado y va un chistecico. ¿Por qué no se detuvo al escuchar la sirena? Dice, porque su canto conduce al hombre a la muerte. Sopla aquí, por favor. Bueno, no es malo, no merece koala, pero bueno, no es malo, no es. Ritmo de la noche. A ver, José Vicente de Mucha Miel. Chiste. Papá, papá, ¿dónde está Burundi? Dice el padre, desde que dejó Héroes del Silencio, no sé por dónde andará.

0: Buenos días, tú, Tony. A ver si alguno de estos es bueno para ti.
1: Venga, ¿vale? A ver.
0: Venga, vamos a por el jueves de sesión mezcla. Venga, pim, pam, pim, pam.
1: Dios, es que lo roba a graneo, Celito. Me gusta cuando calla, dice, adoro ese poema. Dice, ¿qué poema? Momentito, déjame mezclar.

0: Manolo, me traes por la calle de la amargura. Oye, Mari, te traigo por donde dice el GPS. Una vez que empieza a caerte mal la gente, luego ya es un no para. Joder. Y este es el último. ¿Tiene pastillas para bajar de peso? Sí. Ah, ¿puede empanar?
1: Tío, ¿de verdad?
0: No sé dónde le ve la gracia a esto, tío. Un momentito, déjame, voy a mezclar.

Pues ahí se marcha el Pavón de Jan de los Tecnotronic. Y esto prácticamente es... no necesita ni presentación, mamá. Es Selvin Rotame. I believe. Y es que se cree... o no se cree. Venga, que estamos en plena sesión mezclada este jueves 23 de abril. Os recuerdo que el viernes, es decir, mañana, habrá programa, que probablemente será el último viernes que ya pueda hacer programa, ¿vale? Ya a partir de la semana que viene, seguramente, solo de lunes a jueves. Que mañana me has puesto el Prime a las 8 de la mañana. José Manuel de Santiago de Compostela dice... Hola, soy Prime. Soy Prime, decía. Jefe, mañana a las 2 tiene una reunión. Pues ponla. Dice, pues ya está. Puesta. Joder. Se lo contaron ayer, tío. Anda, pon corazón de tango. Doctor Deseo. Yo esto ni lo conozco ni sé lo que es, tío.

0: Oye, yo para sesiones tengo que cambiar la máquina, tío, ¿no? Como no lo veo porque está en la bandeja extraíble, no la veas subir los graves.
1: Puedo ir a escribir porque estoy trabajando, pero estás haciendo ahí spoiler con la leche de la película. Leche, cállate ya.
0: Gilipollas.
2: ¡Buenos días a todos! ¿Qué pasa, Tony?
0: ¿Pasa?
2: ¿Qué pasa, canijo?
0: ¿Cómo
2: te pille, canijo? Te voy a arrancar la bola. ¿Qué pasa, Genaro? Oye, he visto anoche una farmacia. Esa hay que hacerla, ¿eh?
0: No,
2: hay
0: no.
2: Hay que hacerla. Camar las farmacéuticas. Están buenas de romperse, chaval. Una entrada más fácil. Madre mía. Madre mía, ahí hay cuartos, ¿eh? Ahí hay cuartos para retirarnos.
0: Joder.
2: No me jodas, tío, no me jodas. Que dejas que el enano es el canijo, te robe los chistes. Es que el koala te lo mereces tú, desgraciado.
0: Si es que no soy nadie, tío. Y eso que yo pensaba que en mi casa la estrella era yo. Juan Yuchin en Villena, hoy es flojo, es Sio Brain. Dice gilipollas a las 12 de la mañana. He oído que la sesión va a ser grabada, sí. Ya la estoy grabando. Luis de Rentería dice, a ver si te gusta este. Ya está el niño con la pataleta de los cojones. Dice, es epiléptico. Dice eso. Y encima no ve los colores. Joder.

Qué pelotazo fue este tema, ¿eh? Y todos ahí mirando a ver la MTV, el vídeo, a ver si se le veía algo. Y no se le veía nada. Y es que el vestido estaba hecho por ordenador.

el vestido, ¿no? El vestido plateado y el pelito rizado, de verdad, me volvía loco. Luego salía con el traje ese blanco, que es el que se le veía al canalillo, que es el que estaba hecho por ordenador. A mí me gustaba más cuando salía con la botita, el vestido plateado. Yo es que con los pelos rizados tengo obsesión. A ver, que se entienda lo que estoy diciendo. Mariah Carey era mi amor platónico. Es que, aparte de lo guapa que es, me encantaba el pelucón ese rizado que llevaba. Cuando cantó la de Kelly, Kelly, Kelly, Kelly, Kelly, Kelly. A ver, dice el Juan Fran, durante la sesión, a ver, paripé, para que parezca que la hacen directo. Pero todos sabemos que grabar. Y sí, hay que pasar periódicamente la ITV a la cacharra para que no se atrofie y funcione correctamente cuando suceda el milagro. Habrá milagro, Juanfran. Te lo juro por las mamas, Quillo. Voy a hacer todo lo que pueda. Si te veo el 16, voy a poner todo de mi parte para que ocurra el milagro. No, conmigo no, conmigo no. Venga, y 21. Déjame, que voy a mezclar.

Te lo he dicho, que vamos a tener una sesión muy noventera. Se marcha Kylie Minogue con el Can't Get You Out of My Life. No, joder, está mal puesto el título. Can't Get You Out of My Head. Llega Real to Real. I like to move it.

0: señora, ¿quién no le encanta moverlo?
1: No haga sesión, pero tampoco cante, ¿eh?
0: Siga así, no sesiones, decía José Manuel. María José tampoco quería sesión. Buenas tardes, Marqué, dice Luisito Alcobenda. El jueves toca sesión, graba como siempre. Sí, sí, como siempre. Y al final la gente se lo va a creer. Me vaya a tocar los webs y voy a poner los jueves en la segunda hora una sesión grabada y a tomar por culo, me voy antes.
2: Buenos días, Tony. Yo firmo por...
3: ¡Temazos!
0: Pedro Delche dice, Tony, sigue con este musicón. Pasa de la sesión hoy. ¿Qué? ¿Que la sesión no está teniendo temazo o qué?
4: Un amigo que le dice al otro, enano, he conocido a una chica que cada vez que hacemos el delicioso me dice que llama, me dice llama, y, no, y yo no sé lo que es.
0: Joder.
4: Y dice, pues tú cuando te diga eso le dices llama tú, llama, llama tú, tú.
0: Llama tú.
4: Entonces, que están haciendo el delicioso y le dice, ya dice, llama, llama, y dice, llama tú. Y coge ella y le mete el dedo por el 4K y dice, cuelga, cuelga.
0: Este, tío. Este del comandante Lara, tío. Y lo ha contado más o menos igual. José Luis de Paiporta. Más o menos igual. Joder. Un momento, un momento.

Toma de clon. Se marcha el I Like to Movie de Reel to Reel y este no necesita ni presentación. Frida.

¡Qué pelotazo, eh! ¡Qué pelotazo! A ver, Miguelico de Yecla, me he tirado un sonoro pedo en el salón y Alexa ha puesto Telecinco. ¿Un koala? No, hombre, no, no, esto no merece un koala, tío. Julito en Yecla, yo creo que cuando se van a lavar la cara, se ponen una gorra con la visera para atrás, si no igual acaban de lavarse por los riñones, más o menos. Esta es la respuesta de hasta dónde se lava la cara un ciego, no un calvo, un calvo. Un momentito, voy a mezclar.

Marcha a gala con el Free From Desire. Y esto es el Chiqui Chica de Not Real Prisemans. A ver, dice David de Torre la Verga, ¿cuándo has contado un chiste bueno? Hasta ahora no te he escuchado ninguno y son igual de malo que los que cuentan a tu hermano. No por mucho repetirlos mejoran. Es que yo no sé cuáles le cuentan a mi hermano. Yo sé que él me escucha a mí, pero es que yo no lo escucho a él. Por eso yo no sé. Él bloquea a quien me escucha a mí, pero yo no puedo bloquear a nadie porque no sé quién le escribirá a él. Y también me da igual, vamos. Hay que ser gilipollas para bloquear a alguien simplemente porque le escribe a otro. Oye, lo mismo hay gente que escucha un rato a uno y otro rato a otro. Pero es que el que es gilipollas desde que nació, pues, se morirá haciendo gilipollas. Buenas tardes, Tony. Me alegro que te hayas puesto palote viendo Michael, dice Juan Luis en Madrid. A sesión para que curre un poco, flojo. Joder. Me manda un chiste, dice, ¿me está usted tocando los cojones? Dice, caballero, soy su orólogo.

Yo no entiendo esto que me mandáis. Sergio, Tony, qué cara de mala leche tengo que tener porque pasó mi jefe en el coche, paró y no se bajó, salió volando. Entiendo que es que ni te ha saludado, este asqueroso. Un momentito, voy a mezclar.

gente que no quería que hiciera la sesión hoy, oye. Perdónalo, señor, porque no saben lo que dicen. Rosala, Everybody Free, mira, Dola de Elche decía, tienen que hacer sesión. En ellos me ha

ver, Inés de Gijón quiere hacer una corrección al chiste que conté antes. Buenas tardes, Tony. Siento decirte que tu chiste está incompleto. ¿Cuáles son las tres mentiras que siempre nos decís los hombres? Te querré toda la vida. Nunca te seré infiel. Y sigue, sigue, que yo te aviso. Oye, pues yo aviso, ¿eh? Yo aviso siempre. Oye, Juanfran, ¿tú avisa o no avisa? El guapera de Alcorcón dice, cuando el flojo no hace sesión mezcla, ni curra, ni hace nada. Ya está, ¿ves? Ya está. Aquí levantando gratuitamente falso matrimonio.

0: A ver, muy buenas, Tony. Explica a esta gentuza lo del tema de los podcasts. ¿Para qué queréis cambiar el día de la sesión? Si podéis escucharla cuando queráis.
1: Te digo yo.
0: ¿Cómo? Luego dicen que si sabes cantar o no. ¿Cómo van a opinar ellos? Si no saben ni cuando se la meten bien, ni poner los podcasts ni nada de eso. ¿Cómo pretenden saber si cantas bien o mal? Vaya gentuza.
1: Que lo hacemos da por culo, que yo, por da por culo. Lo hacen por dar por culo. Será hermanana. Y este es el Checho de Reynosa. Decía buenas tardes, trastornado. Luisito en Toledo.
2: La que mueve, mueve. En el que mueve, mueve. En el que mueve, mueve.
1: Pero que la sesión no ha grabado, Tony. Como en Twin y se te ve, como no se me va a ver. Estoy ahí, Guillo. Mira, mira cómo estoy saludando. Estoy saludando.
3: Hombre, teniendo en cuenta que esté grabado, la verdad está de puta madre, ¿eh?
1: No.
3: La semana pasada te dije lo mismo, ¿eh? Porque era la misma, más que nada. Pero bueno, no pasa nada, ¿eh?
1: Si es grabado y sale así, imagínate en directo. Buenos días, Tony. Muy buena la sesión. Miguelito en Carabanchel. Tony, soy Diego de Valencia. Muy bueno, un saludo para los sonados. Adri.

Toma pelotazo, Culture Beat, Mr. Bane. Buenas tardes, Tony, Sony, Genaro y Sonao. Hoy por fin puedo escribir. Vaya semana lía que llevo. ¡Feliz jueves, patos! ¡Remedelche!

mal rollito, dice Juan Yutzin. En Villena no quiero entrar en este jardín, pero dile a Inés de Gijón que las mujeres mienten más. Una cosa es mentir, otra cosa es engañar, ¿eh? Son cosas distintas.

0: Brander y Clarisa, que no sabe dónde vive Iron Man. I don't know.
1: Joder, tío. Joder.
0: Llevamos un rato sin dar alas, tío.
2: Cuando un tonto se agarra una reja, si no lo arranca, allí la deja.
0: Porque sería I don't know. No I don't know. Tío, de verdad. Es que el que no tiene gracia, pues no tiene gracia.

0: se marcha el Mr. Bane de Culture Beat. Y esto, ¿esto conoce todo el mundo? ¡Chiquetere!
1: Pues chiquetere.
2: A ver, Daft Round, ¿tú te crees que Juanfran cuando descorche la botella de champán va a estar el Babisar? Si no se va a dar cuenta ni él, ¿sabes? Babisar, ¿cómo va a avisar él? Si no la va a ver, si no se va a enterar él.
0: Joder, tío.
3: Yo es que ya paso de hacer ni decir nada ni intentar cobarlas porque es un puñetero tongazo. Tongazo total los koalas. No me das un koala ni por una apuesta, chaval.
4: Tongazo total. Tongazo total.
5: Sí que tiene guasa. Sí que tiene guasa. Pero la guasa es la que tienes tú.
6: Cuando me estoy guisando la cena en la cocina, o si me estoy fumando unos puritos en la playa, o si me estoy haciendo frente al espejo la raya, oigo que sale desde dentro de mí una musiquilla que suena tal que así. 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

0: Oye, no sé si se va a cortar el Twitch. Le quedan 5% de batería al móvil. Ya sabéis que si le doy al botón de cargar, es que se mete un ruido ahí en el Twitch, en el TikTok. Aprovecha para respirar ya sin WhatsApp, dice Enrique de Linares. No, la verdad que voy a tener nueve minutitos sin WhatsApp para dedicarme a lo mío, que es mezcla.
1: Hay que reconocer que si trae mejor las sesiones que el cante.
0: Tía, tío, de verdad que yo no puedo con esto, tío. El programa del tuit también he grabado, dice el Juan Justin. ¡Qué obsesión! De verdad, qué obsesión. ¡Qué obsesión! Hoy, espérate, que te iba a meter la que no es.

Pues ahí estaba el Chiquetere. Y esta va a ser prácticamente la última. It's no right, but it's okay. Quizás no es lo correcto, pero vale, está bien. Es la traducción para este temazo, para este remezclón. Este tema de Whitney Houston. Adiós. Cuando hablo contigo se me pasa el tiempo volando. Dice, si solo han pasado 5 minutos. Dice, ¿lo ves? Y ya tengo que irme.

Me voy a morir sin tener un chiste bueno en el programa, de verdad. Yo creo que es mi sino. Ahora mira, se ha apagado el Twitch. Pues nada, seguimos por TikTok. Sonado, no, en DJ Tony Solís en el TikTok. Te recuerdo que esta tarde hay Radio Patio, ¿eh? 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Para que vean a mis chicas de oro, lo guapetona que se ponen ellas, lo bien que se curran todo.

0: Ustedes, el Tito Tony. ¡Compañía!
1: Rintin, apaga la tele, que viene Tony, enciende el transistor.

apoteósico. Vaya final, vaya final. Me está entrando ganas de tocarme ahora que no nos escuche nadie.

0: Vaya sesionaca, está mal que yo lo diga, pero vaya sesionaca me he marcado. Entramos en el post-prime en 10 segundos.
1: Tony, dile a esta gentuza que pueden enviar mensajes y audios de voz, que luego se la quitas tú para las mezclores y las sesiones sin voz.

0: Fran de Yecla.
1: No se entera.
0: Fran de Yecla ha borrado algo. Falta grave. Gaby de Colada dice: buena, Tony, un chiste malo. Ayer estaba en un ascensor con una chica y nos enamoramos. Dice que soy el amor de su vida.
2: Uy. Cuando un tonto se agarra una reja, si no lo arranca, allí la deja.
0: No mandes más WhatsApp, déjalo descansar, dice Enrique Linares. Venga, que vamos por el post-prime. Hasta aquí el Te va a sonar del jueves. Si te gustó, me alegro, y si no, pues nada, que te den. Ya sabes que ahora llega Mateo, hasta las 4 y luego a las 7. Mi chicas de oro con Radio Patio. ¡La Vane!
3: ¡Venga, que me llevo el puto pros! ¡Pos!
4: Vamos, trastornado, que lo ha abordado.
0: ¡El Banana! ¡El Juana!
5: ¡Hola, Tony! ¡Sesionaca, tío! ¡Sesionaca!
0: ¡David de Torre la Verga!
6: ¡El post pa' mí! ¡El post pa' mí!
0: ¡Sergio de Triguero! ¡Este se lo va a llevar!
7: ¡El post prime pa' mí! ¡Pa' mí! ¡Pa' mí!
0: ¡Pues pa' ti el post prime! Gracias un día más por estar ahí. Si te gustó, me alegro. Y si no, pues nada, que te den. ¡Ea! ¡Hasta luego! ¡Nos dan por culo!
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0: Gracias.
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0: Hola, soy David MRV Torrelavega y soy el soná más trastornado que hay por aquí. Únete a la familia.
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Bienvenidos al Centro de Experimentación Vocal Magna. Hoy en nuestro laboratorio estamos investigando con un nuevo sujeto. Se hace llamar Nanach y es quizás el más extraño y activo de los que hemos trabajado anteriormente. Pero empecemos con la exposición. La dividiremos en tres fases. Y por favor, no intenten hacer esto en sus casas. Fase de la experimentación número 1. Nivel de dificultad 6. Vocal A.

Increíble, ¿verdad? Pero no nos vamos a quedar ahí. Aumentaremos la dificultad de reacción. El sujeto es frío y ni se inmuta. Parece confiado. Vamos a ver cómo se comporta ahora. Pasemos a la siguiente exposición. Fase de la experimentación número 2. Nivel de dificultad 8. Vocal 8.

habíamos dado con un sujeto así. Su capacidad parece ilimitada. Permanezcan tranquilos, por favor. Vamos a aumentar la dosis de dificultad al máximo. Nadie ha conseguido nunca superar esta etapa. Repito, nadie. Fase de la exposición número 3. Nivel de dificultad 10. Vocal

0: que
1: es impresionante. El sujeto ha superado todas las
0: pruebas
1: y su ritmo cardíaco ni siquiera se ha acelerado. Por favor, manténganse tranquilos. Que no cunda el pánico. Estamos ante uno de los momentos más espectaculares en la historia del rap en este país.

0: Carolina.
1: Hola, ¿qué tal? Soy Javi H. de Valencia y soy otro Sonoma.

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